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12: Bueno, sean todos bienvenidos al fin de semana. Aquí estamos con DJ Expel en representación. Buenas. De Rorro Beats. No tiene el sello de Rorro DJ in the house, pero lo va a hacer Fernando.
13: Rorro DJ in the house. Yeah.
12: Yeah. Bueno, ¿qué tal, hombre? ¿Te digo Expel, te digo Luis o te digo Nacho?
14: Joaquín.
12: Mira, no, mira. Joaquín, mira. ¿Cuánto es que costaba la pecera allá, me dijiste?
14: ¿Dónde?
12: En México.
14: Mira, si me escucho yo. ¿Sí? No me escucho.
15: Ah, no, sí. Es que... espérate.
12: Ah, no, como
15: qué
12: no.
15: Qué bárbaro,
14: ¿cómo
15: Nelson?
14: No. Qué barbaridad. Ay, Nelson. ¿Por qué no te estás? Ay, mi Nelson.
15: Ay, ¿por qué no te estás oyendo?
12: ¿Por qué no te oís?
14: Yo me escucho.
15: Vaya, o sea, pero me oís a mí.
14: No, sí, a ti sí.
15: ¿Y vos no te escuchas?
14: Solo si me le pego, tengo que besar el micrófono.
12: Es que no, si agarrarlo no. Tipo Luis Miguel. Así.
14: Va esto.
12: Ajá.
14: La mira. Es que yo estaba viendo que aquí estaba a 35, bueno, vi ahí decía 35 centavos estaba
15: ese, y ese es caro. Ese lo pueden ese multar. Caro,
14: ¿sí? ¿Qué es sí. máximo? 10.
12: 25 tiene que valer.
14: 25
15: centavos. Y lo que centavos. Valen más, los para la policía. Bueno, depende. Hay los tudos, los interdepartamentos, esos son más caros.
12: Sí, si vas al interior del país, sí, creo que van hasta $5, algo por ahí, no.
15: No sé.
14: Pero ese ya es un bus
15: sí,
14: grande.
15: Sí, pero si ya vas a otros departamentos.
14: Ajá, no, yo digo el chiquito, la combi normal.
15: No, una
12: la
15: cora.
12: La combi.
15: 25 centavos.
12: La combi.
15: Le tuve
12: la
15: que
12: combi.
15: Traducir una cora.
14: Sí, ya me.
12: Bueno, Luis, Halloween, rico dulce para ti. ¿Qué ondas? Que se viene, hablamos ya del evento, ponemos primero música. Vos decime.
14: Como tú quieras, si quieres la podemos poner al final.
12: Bueno, pongamos música y luego hablamos de que, porque va a haber...
14: Va a haber fiestiña
12: y patiña.
14: Hay patiña.
12: Empezamos. Rorro Beats.

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0: Bueno, seguimos con más de Late Beats a través del 102.5 Radio Femenina. Luis, mira, Halloween.
1: Halloween.
0: ¿Te llega esa fiesta?
1: ¿Cómo que me llega?
0: ¿Te gusta?
1: Me gusta. No.
0: Entonces no te has acuerpado todavía, no te has...
1: Al mero salvadoreño.
0: Te llega, es como, me gusta.
1: Pues, es una fecha como cualquier otra. O sea, si hablas de me llega, pensando de cuál es la que más me gusta, pues diciembre, Navidad.
0: Navidad. Sí. Es
1: Halloween está chido como para festejar, divertirse. Uno se puede vestir como quiera, nadie le puede decir nada.
0: Bueno... No, también lo puede hacer cualquier día normal, ¿verdad? Pero no se vaya así al trabajo, no vaya como que es caja fuerte. Bueno, contame, ¿qué es lo que se viene para Halloween? ¿Qué
1: para Halloween?
0: ¿Qué te tenés para Halloween? Ahorita no es del evento, ahorita es...
1: Yo lo que quería preguntarles es, ¿qué consideran ustedes que es la canción de Halloween? Porque hay bastantes, hay buenas. Aquí traigo unas como para poder ver, pero ¿qué piensa el público?
2: Fíjate que yo sé que hay una, así que no le quiero decir de entrada porque es demasiado obvia, fíjate. No sé, Nelson, ¿cuál opina que es?
0: No sé, ahorita.
1: Pues de pronto puede ser la primera, la de Feel
2: Mira,
1: Good.
2: Mira, a mí sí puede ser Feel Good Inc., puede ser Abracadabra de Steve Miller Band.
0: Abracadabra. Sí. No, la que yo estoy pensando es muy, muy, muy, muy, muy fresa. Algo de Magic.
2: ¿Cuál?
0: Magic de... Que Selena Gómez hizo una versión ya para ir por el 2010. Pero la original es ochentera. A ver, ¿y vos qué pensás? ¿Cuál crees vos?
2: Thriller es ahí. Para mí Thriller es ahí. Si nos vamos a la canción,
0: es la canción.
1: Mm-hmm. Pero es por el video.
2: No, y la canción. También es Thriller Night, es una noche como de terror.
1: De terror.
0: No, pero es que también acordate que en la canción, o sea, deja el video, que el video era sensacional y era un video disque de horror, pero...
2: disque de horror. Es que solo es satánico, te digo. O sea, él, si no involucra demonio...
1: No hay problema.
2: Dice disque de terror.
0: Acordate cómo inicia la canción. Se oye un rechinar de una puerta, se oyen pasos... O sea, eso no es que hay detectivesca. ¿No? Oh, una canción detectivesca. No, sí, es algo que...
2: De miedo. De
1: como
2: miedo.
1: Que fueran baladas, dice.
2: Sí, no.
0: Sí, Thriller, sí, eso sería como la canción de referencia.
2: Esa fue la canción de boda, dice. No es nada.
1: Pero... El payaso de rodeo, dice, con esa la bailé.
0: No, pero hay gente que lo hace.
1: La coreografía.
0: La coreografía es que en es buena.
2: Yo la hice como danzando.
1: ¿En serio?
2: Como en quinto grado.
1: A los 15 años de... ¿Cómo se llaman los cuando te invitan los... La
0: chambelán.
1: El chambelán. Correcto,
0: el chambelán.
1: Haciéndole la manita.
0: Bueno, y esa sería la tuya también. Thriller,
1: la mía.
0: ¿O cuál?
1: Pues fíjate que yo estaba viendo y dije, puede ser la de Thriller o la de Somebody. I always feel like somebody's watching me. Que inclusive se ha vuelto famosita por redes sociales. Sí, pero no sé si esa es muy Halloweenesca.
2: No, es otro.
0: Somebody watching.
1: Acá la vamos a poner.
2: Michael, no sé qué se llama.
1: ¿Cómo se llama este? Rockwell. No sé si haya una
2: nueva
1: versión.
2: No, pero Rockwell es el DJ. El semen se llama... Bueno, pero no era Michael Jackson, era otro.
0: Lo hubiera jurado.
2: Zambrano creo que es el apellido.
0: Michael Zambrano.
1: Una cosa. Y es de la misma época.
2: Buah. Sí, de la misma.
0: Sí, pero ochentera. Es Zamorano. Bueno, vámonos ahorita entonces con un bloque de alrededor de 9 a 10 minutos, pero de puro, ajá.
2: Para usted, ¿cuál es la canción de Halloween? O la canción así de miedo, fantasmas, los Ghostbusters.
0: Ghostbusters, puede ser. Solo que no es como muy bailable.
2: Pero si te das cuenta,
0: relaja.
2: Un montón de canciones de los 80. Uh-huh. La pregunta aquí es: sea de la época que sea, ¿cuál
1: Exacto.
2: es la canción de Halloween? 22, 24, 24, 11. Díganos usted, y aquí el buen
1: expulsado.
2: Va a ver cómo la mezcla. Por ahorita, ¿con
1: qué vamos? Aquí vemos cómo la hacemos.
0: Bueno, niño.

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13: Último bloque, rapidito se pasa el tiempo en el fin de semana y. Hey, mira que. ¿Te gustó, Fernando? El último loop ahí, el último cambio que hizo.
14: Uy,
13: para...
14: Uy, sí, de Abracadabra,
13: Abracadabra. De Lady Gaga, Steve Miller Band.
15: ¿Qué será? ¿2024 a 1900 y algo?
13: 2025 a 1986, tal vez, se me hace más o menos por ahí. Bueno, Luis, también el Halloween viene acompañado de un evento en el cual pues nos vas a contar un poco a continuación. ¿Cómo está la situación?
15: Pues vengo a platicarles, igual porque es en Rorro Beats, que en exclusiva en
13: Femenina.
15: Todavía no hay nada, todavía no sale nada, por eso es exclusiva.
13: Ajá.
15: Pero vamos a estar haciendo ahí un fiestón. No, no es fiestón, la verdad es que es tranquilito en el rooftop de Millennium Skydeck. El 31 de octubre, de 4 a 10. Vamos a hacer, va a ver el atardecer.
13: ¿Y 31 qué día cae?
15: Sabaduki, creo yo.
13: ¡Ah, chulada! Espérame.
15: Ojalá que no llueva, pero va a ser al atardecer, imagínense.
14: Aquí dice que...
15: Al atardecer.
14: Aquí dice que es martes, pues.
15: ¿Qué?
13: ¡No! ¡Es domingo!
15: ¡Es domingo!
14: ¡Es domingo!
13: Día de ir a la iglesia. No, mira, qué chido. Va, contame un poquito más cómo se está armando ahí ese... Ese es el lengue, esa fiestiña.
15: Pues hacer un par de fiestillas, va a haber su servidor, va a estar Rorro Beats abriendo, va a haber un cantante, vamos a tener diferentes actividades, va a ser una tarde chill, es un precopeo para que después ya vayas a perderte la noche a donde precede.
13: Sí, de 4 a 10.
14: El vacío es la previa, ¿eh?
15: Sí, la previa, y va a poder ir a que te vayas a terminar tu disfraz. Vamos a tener a alguien que va a estar pintando caritas para que te pinte, no va a ser...
13: Va a estar pero,
14: va a estar chulo.
13: O sea, ubiquémonos, ¿verdad? No crea que le va a hacer ahí la mariposita, sí, que hacen en los cumpleaños.
15: Ay,
13: le
15: va a hacer,
14: se lo puede hacer, pero más pro.
13: Le va a hacer ahí un cuervo o un unos Pennywise. Cuernos. O una onda.
15: Va a pedir una calavera y va a quedar como panda.
14: Cuernos. Mira, hablando de, dice el WhatsApp que una buena de WhatsApp. Halloween es Ovo el Hombre en París, dice.
15: Ovo el Hombre en París. Mira, y en español, bueno.
13: No, Lobo Hombre.
14: Aquí así lo escribieron acá.
13: Ovo. Olvo. Olvo.
14: Lobo Hombre.
13: Lobo Hombre en París.
14: Creo que tiene un poquito ahí.
13: Es de la... Sí, espérate, ¿cómo se llama?
14: El amigo tiene un poco ahí de... El ex, hermano. Vaya a tratarse eso.
13: No necesito ahí sope pescado.
15: Luego el anticorrector te hace unas cosas.
13: La ley es...
15: El de la Unión.
13: Esa.
15: La Unión.
13: Ahí lo tenés en la lengua.
15: Aquí lo tenemos.
14: Mira, a ver si se puede. Vamos a ver qué dice el DJ, porque si es medio lentiquis.
15: Lentiquis.
14: Uh-huh. Pero sí, aquí por el WhatsApp.
15: Vamos
14: sí,
15: a hacer la trap.
13: Sí, pues sí. Sí.
14: Mira, dice por aquí el WhatsApp también que sí, que Abracadabra en su momento sí era muy de Halloween.
15: ¿A poco? Okay. La de Steve.
14: La de Steve.
13: Sí. Y recientemente, ¿no escuchaste tú tampoco? Hubo Eminem en el 24, hizo una versión, o sea, él.
15: Ya en rap.
13: O sea, Pink con el Nelson, mismo... Eso fue de Marcos. con la base, casi que es esto de base, pero... La letra la cambiaba un poquito él.
15: No es la de... Jesús back.
13: ¡Esa!
15: Shady's back. ¿En serio?
13: No.
14: Es que casi siempre... No, pero sí decía.
13: Pero es que esa es la frase con la que empieza casi que todas las rolas. Ya te vamos a poner aquí.
15: O sea,
14: mira, mismo hablando de esa canción salen disfrazados.
15: ¿En cuál?
14: En la de Guess Who's Back.
15: ¿En la de Shady?
14: Sí, salen de Robin y Batman. Con Dr. Dre. Puede ser inspiración para Guess Who's Back.
15: Pero fíjate que esa no creo que sea. O sea, es. Creo que es la de igual, The Real Slim Shady.
14: No, pero esa es la de
15: Will Shady.
14: No, esa no es. Bájale un cachito. Es la de Without Me
15: se llama, vamos a buscarla. Ya la vamos a poner. Pero fíjate que
13: yo no con
15: Without Me, pero esa no creo que sea una característica de Halloween,
14: ¿sí?
15: Esa es.
14: Disfrazarse.
15: No, la canción.
13: Ese es Eminem. Espérate.
15: Es la misma. Pero ese que es un remix.
14: Es la que estaba sonando, habrá que hablar de Sid Miller, pero él la hizo su manera.
15: Entonces es un remix, básicamente.
13: Bueno, ahí está. Yo pensé que esa sí la habías escuchado, la de Eminem.
15: Fíjate
13: bueno.
15: Que no.
13: Entonces, dame a qué horas se abren puertas.
15: De 4 a 10.
13: Eso puede llegar cualquiera.
15: puede llegar cualquiera, puedes hacer la compra en Skydeck en ese momento. Va a ser en la terraza, si tú puedes tener el acceso, va a ser para todas las edades. Obviamente, pues, si es el atardecer, puede cualquier tipo. Sí, obviamente, si va a haber alguien más de 18, se le va a poner su pulserita para que pueda hacer la compra de su buena valor líquido. Ajá. Y los que no, pues con lechita. Lechita y jugo de manzana.
13: Está bien.
14: Y cupcakes de calabaza.
15: Solo.
13: De pinta carita.
15: Si no llueve.
13: ¡Haceme a Batman!
15: No, ¡haceme a Batman!
14: Es un espacio abierto.
15: O sea, es al aire libre desde arriba. Okay.
14: Y se va a ver bien lindo el atardecer porque es a las 4.
15: Si es que se ve.
14: ¿Por qué?
15: Pero está nublado. Está lloviendo, está nublado todo.
14: No, pero no llames el mal agüero.
15: No, que sople Jesús.
14: No va a llover.
15: No va a llover. Vaya, aquí no hacemos, no va a llover.
13: Nos quedan 8 minutos y con esto vamos a continuar. Usted me dice, mi querido Expelled.
14: Con nosotros en cabina, justamente, de Expelled.

0: Llegado a una finalización más de Ro Beats, de Late Beats, por supuesto, en el Late Show. Luis, muchísimas gracias por haber venido. Solo pues recapitulando el evento y la entrada y el lugar y si tiene algún costo, la hora en que empieza.
1: Sí. Pueden estar pendientes de las redes sociales. Igual Rorro lo va a estar promocionando, lo va a estar publicando, porque él va a estar tocando también. Por ahora es exclusiva de Femenina, pero ya los detalles van a estar abiertos al público en cuanto los boletos estén a la venta. Lo que sí les diría es estén pendientes porque va a haber preventa. Va a haber una semana de preventa y luego de ahí los precios van para arriba. Entonces, okay, estén atentos y vayan a pasarlo un buen rato, al atardecer, chill, a gusto, a prepararse para la noche. Y los que se duermen temprano, pues es perfecto el plan.
0: Pues salen, sí, y ya. Cabrón, salen, a las 10 ya pidieron sus dulces y ya se pueden ir a ranear. Bueno, nos marchitamos, pásela muy bien.
1: Sigue gracias en sintonía a todos
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0: el DJ Spell.
1: Muchas gracias.
0: Tarde. Hasta luego.
1: Hasta luego.
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0: 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La hora es
3: 7:05.
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1: Benito, hijo de Benito, le decían Tito, el mayor de seis trabajando desde chamaquito, guiando camiones como el pai y el abuelo. Aunque su sueño siempre fue ser ingeniero, un día Tonito lo invitó para hacer una mudanza, para buscarse alguito, par de pesos, para algo alcanza. Gracias a Dios que ese día no estaba bici, porque en la mudanza fue donde conoció a Lizy, la menor de tres que se criaron con doña Juanita, porque su papá y mamá partieron estando chiquita. Prometió graduarse antes de casarse y lo cumplió diciembre del 9-2. Con Tito se casó antes de irse para Almirante, donde se conocieron, vivieron en Morovis, en donde hicieron al nene, que en Bayamón por primera vez vieron. Un aplauso pa' mami y papi, porque en verdad rompieron.

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0: Nada, huevonada, hermano. Ayer no cogí pero ni el ruedo, pues.
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Buenos días, femenina. Buenos días, El Salvador. Son las 6 de la mañana con 14 minutos y empezamos un fin de semana más. Empezamos este sábado 3 de octubre de 2026. Lo hacemos de la mejor manera, aquí, juntos, conectados, listos, con buen musicón, con ganas y con ánimo de darle duro a este fin de. Buenos días a vos, que te has despertado temprano para ir a trabajar. Yo sé que es difícil, yo sé que cuesta, yo sé que no es así nomás. Yo sé que a veces uno cuestiona sus decisiones y dice, ¿qué pasa si no voy a trabajar hoy, vos? No pasa nada. Ahí después me enfermé del estómago. No, eso no se hace. Igual ya yo he escuchado más de uno que dice, sí, yo la verdad es que yo lo he pensado. Pero está el otro lado del espectro que está despierto un sábado a las 6 y 15 de la mañana por decisión propia, como usted quisiera ser, yo, fíjese. En serio, yo quisiera ser más, quisiera dejar de ser de un lado y quisiera más ser del otro. Quisiera ser el tipo de persona que a las 6 de la mañana de un sábado yo soy despierto, arriba. De hecho me desperté a las 5 para estar levantado a las 6, desayunado, bañado, peinado y comido. Desayunado y comido son lo mismo. Pero es lo que te quiero decir, los sábados en la mañana no, las cosas no andan furulando. Y si vos te despertás a correr, te despertás a hacer las labores de la casa, te despertás a hacer muchas cosas que entre semana no se pueden, te quiero decir que tenés todo mi respeto y envidia. Quisiera ser más yo como vos. Y para ser un poco más como vos, quisiera que me des un par de tips. 22 24 24 11 es el WhatsApp de Radio Femenina. Desde ya, decime por favor, ¿cómo hacen? ¿Cómo se logra? Ahora, si vos sos del tipo de persona como yo, o eras el tipo de persona como yo, y se reformó, y ahora sos del tipo B, que se despierta por voluntad y con emoción los sábados, pasa tip también. Fíjate que yo era así, pero ahora ya no. Aquí estamos para ayudarnos, estamos para disfrutar, estamos para escuchar buena música, como Self Aware. Así seguimos este sábado. Buenos días, bienvenidos. Vamos hasta las 10 de la mañana. Yo soy Fer Claros, listo para servirle y acompañarnos estas 4 horas. Bienvenidos.

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0: 6:32, nos vamos del lado del WhatsApp. ¿Y qué dice por aquí mi buen Oscarito, siempre presente? Qué bárbaro, Oscarito, nunca falla una. Dígame.
1: Hola, Fernando, buenos días, ¿cómo estás? Les saluda Oscar, espero que esté bien el sábado.
0: Gracias, gracias. Igual.
1: Pues yo ya voy a trabajar, aquí voy en camino. Y pues yo pues estoy despierto desde 20 para 5 hoy. Y pues yo pienso que el ímpetu es el primero que uno no tiene que perder. Yo nada más suena por primera vez la alarma y para arriba sin andar pensando, así con todo. Y luego para el baño, a echarse la ducha. Ajá, y pues como te digo, o como le digo, perdón, pues yo pues no pierdo el ímpetu, la positividad, ¿verdad? Y pues a darle ya con todo. Le digo, pues aquí voy ya. Camino al trabajo, pues, y voy con todo, con energía, con voluntad y feliz, pues, ¿verdad? Así es, así de que, y pues, y escuchando a la femenina, que es lo mejor.
0: Mira, antes que sigas, yo la verdad que es algo importante. Y la verdad es que quizá de lo que hace que en lo personal despertarse sea más difícil el fin de semana es que nunca le hago caso a la alarma. Suena la primera, ay, vaya. Y sabes que yo creo que el día que mis mañanas se complicaron el triple fue el día en el que yo me di cuenta que puedes parar, bueno, en mi caso puedes parar la alarma apretando el botón de bloqueo. O sea, si la alarma está sonando, apretas el botón de bloqueo. Y yo creo que ese día empezó la decadencia en mis despertares. Porque sí, te lo juro, me cuesta un montón. Suena la primera vez y como, ya lo apagué. Entonces, por eso, me toca poner como 20 alarmas. No es mentira, Oscarito, en serio, tengo que poner como 20 alarmas. Y estoy seguro que no soy el único. La pregunta es, el club que pone las 20 alarmas, ¿para qué ponen las 20 alarmas? Estoy seguro que la respuesta va a ser porque no te despertas a la primera. Pero ¿cuál es el motivo? Encontrémosle motivo a esto. El mío es que la pago demasiado fácil. Pero vaya, para eso está Oscarito que dice la primera. ¿Sabes qué? Es contraproducente tener tantas alarmas. Si vos tuvieras solo una, supieras que va, ya es hora, para arriba. No que te estás atendiendo a las demás, sí. Esto es yo hablando con mí mismo, claramente. Oscarito me decía.
1: Por todavía, ¿verdad? Quiero escuchar un par de canciones, que sea la primera. Ajá. Moving to the Song y luego Jamaican Bam Bam. Gracias, Fernando. Que tenga un feliz sábado. Y ahí sigo siempre sintonizado con la femenina. Chao.
0: También nos escribe por aquí 7135, nos dice, a mí no me cuesta despertarme. Igual hago lo de solo tener una alarma, porque si pongo varias, me atengo y ya no me levanto. Vaya, va, ahí hay un método. Comprobado por, bueno, solo tiene estrellitas. Sí, solo tiene estrellitas y corazones, pero comprobado. La pregunta es, ¿cuál es tu método? 22, 24, 24, 11. Saludos a usted que madruga fin de semana.

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Chulada de canciones, Dani Fornaris con Ileso, el pick de David Penado para la semana, y es un artista que, mejor dicho, es una canción que tuvimos el privilegio de escuchar antes que saliera al mundo, ya que recibimos a Dani Fornaris en cabina, y no hombre, olvídate, el tipo, tipazo, de verdad, creo que justamente eso y la calidad musical que maneja le valió pues el convencimiento de David Penado y suena en programación. Son las 6:47. Seguimos con más música. La cambiamos a... ¿Qué te parece si la cambiamos por algún cachito más... más punk? Un poco más punk rock. Un poquito más punk rocky. Es precisamente eso lo que suena a cargo de A$AP Rocky por la F.

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Escuchamos Patient Zero de Taylor Swift. Es un pick para la semana, específicamente el pick de Nelson. Y es una canción que en realidad ha dado mucho de qué hablar, tanto para bien como para mal. Lo que sí es innegable es que demuestra una vez más el gran talento de Taylor Swift en esta su nueva época, su era de casada, pues. Y lo hace saber, que todo el mundo sepa y se acuerde, por si se le había olvidado, que Taylor Swift está casada. Y así van sus canciones, así van las 4 canciones nuevas del disco. Y suenan por la señal de Radio Femenina 102.5. Seguimos nosotros con más música. Solicitud del WhatsApp 22242411, que ya más de alguno ha dicho 22, 24, ese es un número fijo, ese no agarra WhatsApp, pero va, hombre.

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Escuchamos Iris de los Googlers por la señal de Radio Femenina 102.5. El día apenas va empezando y siempre es bueno y adecuado y muy útil saber cuáles son las celebraciones de hoy. Así, si vos no tenés plan, pues por lo menos le encontrás una excusa, ¿sabes? Decís, no, ¿sabes qué? Hoy es el día de esto. Y ya, pues sí, ya con eso ya salió plancito. Para hoy, 3 de octubre. Ah, mira. Es el Día Interamericano del Agua. Ok. Bueno, creo que todos sabemos lo importante que es estar informados sobre el agua, sobre cómo cuidarla, cómo no desperdiciarla sobre todo. Y claro, es el recurso vital. También es el Día Internacional del Mosquetero. ¿Qué tal eso? Un gran día para ver los tres mosqueteros, justamente. ¿Cuál de todas? La que vos querrás. La de Mickey Mouse. O la de Mickey Mouse. Y todas las demás, vea. Cada 3 de octubre se rinde homenaje a los mosqueteros. Que dicho sea de paso, por si no sabían. Los mosqueteros eran soldados franceses. O sea, no eran unos random así que dijeron, ah, vamos a elegirse. No, eran soldados franceses. Y bueno, la denominación, ellos en su momento no se llamaban mosqueteros, sino que se popularizó y se hizo famosa por Alejandro Dumas en Los Tres Mosqueteros, justamente. Athos, Porthos y Aramis, como siempre, uno para todos, todos para uno, todos para uno, uno para todos. Bueno, feliz día del mosquetero. Mira, pero es que hay más películas de mosqueteros, no me acuerdo cuáles somos. Está la... No, pero esa no es de mosqueteros, esa es la de la máscara. Parece de mosqueteros, pero no. Sí, los tres mosqueteros. No sé. Ahí sí te la ando debiendo. Dice por aquí, mira. Nos dice Rafa. Hay una versión de tres mosqueteros de Disney. Exactamente, sí, por eso. La de Mickey, la del pato y la de Goofy, creo que es. De ahí dice que hay una versión del 2011. Ah, ok. Y hay otras películas del 70 y tanto, dice. Ok. Dice por aquí que también es el Día Internacional de la Cheeseburger. Qué rico. Uy, eso se antojó, mira. Y es el Día Mundial. Y esto espero que se lo esté escuchando mi novia y todas las novias. Hoy es el Día Internacional del Novio. Así que si no tenés planes para el fin de semana, ya tenés bastante. O sea, ya con eso ya puedes decir, ah, bueno, quizá voy a ver una película. Y eran a los mosqueteros. O quizá voy a ir a comer algo, andaba con una queso burguesa. O quizá me dieron ganas de hacer cambios en mi vida. Conseguiste un novio, hombre, pues es total. El día de eso, celebralo. Así queda conmemorado y escrito en piedra que vos lo celebraste como se debía. Seguimos con más música. Es Adela y esto que se llama Ain't in LA. ¡Dele!

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Escuchas a Radio Femenina 102.5, son las 7 de la mañana con 56 minutos, un amanecer bastante gris, la verdad, bastante oscuro y cerrado. Ha amanecido este sábado, pero esperemos que mejore. Más adelante veremos cuál es el pronóstico del clima. Por ahorita nos vamos al WhatsApp. Cami nos escribe, nos pedía algo de Catriel y Paco, por ahí sonaba. Luego estaba por aquí... 7228. Y nos estaba diciendo que... Ajá. Ok. Sí, bueno, tenés razón. Espere, ¿sabes qué? Vamos a hacer algo. Vamos a escribirle a nuestras novias y le vamos a decir, escuchar la femenina a tal hora. Y ahí el locutor le va a recordar, hoy es el día del novio. Pues sí, es el día de las flores amarillas, el día de la novia, el día de eso, el día de aquello. Nos merecemos un día, un solo día, más que sábado. No, genial, genial, genial. También por aquí, ok, se reporta tráfico pesado sobre el Venezuela. Ok, mil gracias. Seguimos con más música entonces por este lado. Recuerda que puedes pedir tú también tu música favorita, 22, 24, 24, 11. Fíjate que esta la habían pedido, solo que yo creo que no se ha terminado de despertar. Creo que todavía tiene la garganta así como que medio, que no mucho. ¿Será que quiere? ¿Será que no quiere? Ahí está. Es Justin Bieber y esto que se llama Daisies.

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813, nos escriben al 2224-2411. Por ahí está Bill. Y dice, un saludo a Sofía hasta Jucuapa. Hasta allá escuchan la F. También nos escribe por aquí. Bueno, solo tiene... tiene como una ensalada de nombre. Tiene aguacate, tomate y lechuga de nombre. Dice, ok...

Okay. Dice, por ahí estaban diciendo que habrá lluvias desde hoy hasta el lunes por la tarde, dispersas en todo El Salvador, especialmente en la zona central. Ay, ay, ay, qué difícil. Sí, mira, se nota. Mira, hoy hay concierto. Hoy es el concierto de Enrique. Espérese, usted, Nancy, espérese, espérese. Ya le voy a ayudar. Hoy es el concierto de Ricardo Montaner. Lo bueno es que es en el Gimnasio Nacional. Y ahí, pues, yo creo que nadie se. Para llegar, tal vez se mojan, pero ya ahí. No mucho porque está echado. Lo que será de ver y de empezar a preocuparse, tal vez, o de empezar tomándola quizá un poco más tranquilo, es para el concierto de Iron Maiden, porque ese sí va a ser el lunes, es al aire libre y esperemos que no esté lloviendo. O al menos que el lunes no amanezca el cielo, así como ha amanecido hoy en la capital. ¿Cómo está el clima allá donde vos estás? Contanos, 22, 24, 24, 11. De nuevo, me encanta esta canción, dice de Sam Fender y Olivia Dean, dice Oscarito. Ey, sí, es que genial, genial, genial. No por nada, creo que rompió récord en las listas británicas. De nuevo el saludo, ajá, sí, de Sofía, ah, Sofía, hasta Jucuapa. Nos quedamos con música nacional, que sea esto de Daxe, que se llama Nostalgia, sonando por el 102.5.

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0: Mil OJ bajo de la piel suena por el 102.5 de Radio Femenina. Está por aquí Angelito. ¿Qué dice mi ahora sí. ¿Qué dice mi buen Angelito?
1: Días. Esa canción de Bruno Mars me hace recordar con esta coyuntura deportiva que vive el país. Cuando a México le dedicaban esa canción de desde hace tiempo, ya nada es igual. No eres la misma y me tratas mal. Adiós, adiós, me voy, me fui.
0: ¿Y por qué te recuerda eso? No entiendo qué es esta. Esta es. Mira, Angelito, te voy a ser sincero, no entendí. Mira, te voy a escuchar otra vez.
1: Días, esa canción de Bruno Mars me hace recordar con esta coyuntura deportiva que vive el país. Cuando a México le dedicaban esa canción de desde hace tiempo, ya nada es igual, no eres la misma y me tratas mal. Ajá. Adiós, adiós, me voy, me fui.
0: sí, bueno, supongo que sí, Angelito. Mira, ya vamos a hablar de eso, lo que pasó ayer es... Es triste ver a la selección así. Tampoco es como que vos digas, ay, a la selecta le está yendo mucho peor. Tampoco estábamos tan bien antes, pues. O sea, no es así que venimos de bueno a malo. Quizá venimos de malo a un poco peor. Pero bueno, ni modo, eso lo vamos adelante. Angelito, algo por escuchar, mi estimado. Mándanos por allá al 22-24-24-11. Abiertas también los mensajes. Nos escribe por aquí Rafa, nos está pidiendo más música. Solo que no puedo ir tu nota de voz, Rafa. Pero ya yo conozco los gustos aquí. Omar Courts, ¿verdad? Ya sabía yo esta.
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0: Ay, sí, ni modo. Así nos va a tocar con esta selección que tenemos. Nos quedamos con Omar Courts, el mundo se va a acabar.

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Pasamos de Sara Larson y Pink Panthers, la canción se llama Stateside, a un poco de música, bueno, no un poco, la verdad es que hemos escuchado bastante música nacional y la seguimos. Nos está escribiendo Gaby al 2224-2411. Saludo Gaby, dice, hola, soy desde Santa Elena escuchándolos, por favor algo de Ana Lu Dada, con gusto. Suena Ana Lu, pero fíjate que... Ahora sí, suena Ana Lu con este exitazo llamado Segundo Primer Amor.

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Escuchamos a Álvaro Díaz y Latin Mafia, la canción se llama Malas Noticias, un exitazo que creo que cualquier artista quisiera tener, así como ganar Grammys, arrasar en los Brit Awards, tener el año más grande de tu carrera, todo eso tiene su precio. Y Olivia Dean lo sabe muy bien, porque ya hizo todo eso y ahora le cayó una demanda. Esta demanda la encuentra a sus 27 años, te digo, se ganó el Grammy como mejor artista nueva, o sea, no es poca cosa en lo absoluto, pero bueno, ya la están acusando de plagio. Es de parte de Mari Music Group, es la empresa que maneja el catálogo musical del legendario Bill Withers. Pues ayer se presentó una demanda en California diciendo que la canción de Olivia Dean, de su más reciente disco, que te digo, arrasó en los Brits, I've Seen It, dicen que es una copia, entre comillas, obvia e inapreciable de la melodía de Just the Two of Us, el clasicazo de Bill Withers de 1981. Ahora, vos decís, no creo que se parezcan tanto. Vamos a ver, aquí está una y luego la otra. Mira, esta es la de Olivia Dean. 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Esa es Olivia Dean. Ay, ay, ay. Mira, no te niego que está bien difícil. Sí se parecen un montón, no lo vamos a negar. Yo fíjate que en un principio pensé, no creo que sea tanto, o sea, no puede ser tanto. Ha de ser de esas demandas que al final solo es que, ah, dijo una palabra igual y ya. No, no, no, la verdad es que sí está muy parecida. Pues un musicólogo ha hecho un análisis y ya lo entregó, concluyendo que hay copiado, repetido y significativo. Ahora, lo más interesante viene aquí, que la demanda no es contra Olivia Dean específicamente, ni contra sus músicos o coescritores, sino contra Universal Music Group, Capitol Records, Sony y Cobalt, que son las empresas que distribuyen y comercializan la música. La pregunta es para vos. ¿Te parece que hay algo ahí raro? ¿Te parece que no mucho? ¿O de verdad podemos empezar a decir Olivia Dean copió a Bill Withers? 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Sí, no se ve favorable, pero mira, si al final no afectan a Olivia Dean, muy bien, porque nos ha entregado música genial, canciones que se quedan en el corazón, como esta. Escuchemos Men I Need por el 102.5 de Radio Femenina.

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9:32, el día va empezando y siempre es útil saber cómo estará el clima. Así vemos qué planes hacemos, por dónde sí, por dónde no, que sí, que no. Y no es algo que vos digas tan emocionante el clima. En la capital puedes ver para arriba y te das cuenta que el día está gris, gris. Todo el mundo anda enchumpado, ensombrillado y en todo. Este sábado 3 de octubre nos dice el Ministerio de Medio Ambiente que tendremos cielo nublado con lluvias en diferentes periodos del día. Por la mañana, parcialmente nublado, en San Salvador totalmente nublado, lluvias puntuales y esto con mayor presencia en la cordillera Paneca y la Matepec, al norte de Chalatenango. Durante la tarde, el cielo estará nublado con desarrollo de lluvias y tormentas. Habrá mayor énfasis en las cordilleras y sectores del área metropolitana de San Salvador, así como en la Sierra Tecapa Berlín y sectores de la Franja Montañosa Norte, Chalatenango, Cabañas, Morazán y La Unión. Luego en la noche, se prevé que se mantenga el cielo nublado, con lluvias principalmente en sectores de la zona costera y la Franja Volcánica. Para usted que anda en velero, el viento estará entre 10 y 20 kilómetros por hora. El ambiente estará con temperaturas cálidas durante la tarde y frescas durante la noche y madrugada. Si nos vamos al dato y al número, hoy en San Salvador hay una temperatura mínima de 21. La máxima es 28, probabilidades de lluvia 55%, con mayor probabilidad de las 3 de la tarde en adelante. Luego en Santa Ana, para hoy, tenemos una mínima de 21, una máxima de 28, probabilidad de lluvia del 70%, más que todo de las 3 en adelante. Luego en San Miguel, hoy tenemos una mínima de 23, una máxima de 32, probabilidad de lluvia 100%. O sea, no hay duda que hoy cae allá en San Miguel. Una probabilidad de 100% con mayor énfasis después del mediodía. Así las cosas en el territorio. Nosotros, sea como sea, pase lo que pase, seguimos con usted, con más música. Vámonos con un poco de música en inglés. Aquí está, David Thames, y esto que se llama Rain Dance, el baile de la lluvia, porque lo más seguro es que hoy nos llueve.

9 de la mañana, 38 minutos. Gabrielito me está oyendo. Yo sé que me está oyendo. Es tu tío Fer hablándote por los parlantes de la radio, los parlantes del carro, aquí en vivo saludándote a vos, a tu papá, saludos a Luis, saludos a Cata. Dicen que van camino a Santa Ana y nos están escuchando. Nos pedían más música por ahí y esta no sé si, mejor dicho, esta película que, mira, se llevó todo. Y entre todos los premios, muchos, hasta Oscar se llevó, no, o sea, fue una gran película. Pero creo que quizá lo que más vale de todo lo que se llevó fue el cariño de muchos niños y niñas. Hablamos de las Huntrix, las guerreras K-pop, y es justamente eso lo que nos pedían. Nos quedamos con Golden sonando por el 102.5 de Radio Femenina.

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Seguimos con más música a través del 102.5, es Radio Femenina lo que suena en esta mañana de sábado 3 de octubre. Son las 9 de la mañana, 51 minutos, casi me voy despidiendo, casi se nos acaban las 4 horas que traemos juntos, no sin antes terminar de complacer. Yo, son pocos los turnos en los que uno se va debiendo, pero cuando vos te vas debiendo sentí bien feo, este no va a ser uno de ellos. Con esto yo termino las solicitudes, pero eso no significa que no puedan seguir escribiendo al 22 24 24 11 el WhatsApp de Radio Femenina. Nos pedían por ahí algo de Tini y con gusto, es su colaboración con Los Ángeles Azules, eso que se llama Pa' Él.

9:58, ahora sí me despido. Sonaba algo de Rawayana y me despido con... Fíjate que esa solicitud se la voy a pasar a Miss Jessie. Por ahorita me quedo con un poco de música en inglés. Es Ray y esto que se llama Where is My Husband. Será hasta el lunes de 4 a 7 con el Late Show junto a Nelson Santa María. Ya están por aquí los peques listos. Estamos haciendo una competencia de Mario Kart. Así que cualquier cosa les avisamos más adelante. Entre Julián o Fernando, ¿quién es el ganador? ¡Salud!

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0: 10 de la mañana con 5 minutos. Gracias por estar con nosotros. Bienvenidos al Club de los Peques. Sábado 3 de octubre. Aquí estamos en una mezcla de globos. Muchas gracias a Nancy y al staff de Grupo Radio Estéreo, porque con los peques hoy estamos celebrando en cabina el Día del Niño para ellos. Para ellos, porque después se viene una celebración que le vamos a contar más adelante. Pero también en las pantallas de la cabina estamos en versión Halloween. A ver, ¿cómo está usted? Bienvenidos una vez más al programa del día de hoy. Queremos que nos acompañe las próximas horas que estamos aquí en Femenina. Y todos los sábados traemos algo bonito y diferente para usted, para que celebre el mes de los peques y celebre con nosotros nuestros 30 años al aire. Bienvenido, tío Malavisco, ¿cómo me le va?
1: Muy bien, mi Jessy, muy contento de estar con ustedes, por supuesto, este sábado, a pesar de que está nublado, me dan ganas de levantarme. Ahora me levanté a las 4 de la mañana. Dije, voy
0: ¿por
1: a
0: qué tan temprano, tío?
1: Voy a ir a correr, dije yo. Y entonces salí y estaba lloviendo, entonces la lluvia me detuvo, no pude hacer ejercicio por eso. Así que
0: estaba lloviendo.
1: Estaba lloviendo, así que por eso no pude hacer ejercicio. Me mató la ganas de hacer ejercicio, se imagina, el clima. Pero así, aquí ya felices de estar con ustedes, por supuesto, de estar con Julián, con Sally y con Elena, que ya vienen con mucha información para este fin de semana. Traen, ¿qué traen? Pistas. Niños y niñas son las pistas, niños y niñas.
0: Hoy vamos a hablar de peques alrededor del mundo.
1: Así es, así que esa es la pista que traen los peques. Estén pendientes de las redes sociales, por supuesto, que están con nosotros para este fin de semana. Buenos días, Julián, ¿cómo estás?
2: Súper bien de estar aquí otro sábado más en el Club de los Peques y que nos sigan en todas las redes sociales y que nos escuchen todos los sábados de 6 de la mañana al 12 del mediodía.
1: Correcto, pero Julián.
2: Ahí me acompaña a mí, conmigo, Sally.
3: Gracias, Julián, por darme la bienvenida. Y le doy...
0: ¿A quién le va a decir usted buenos días, señorita guapa?
3: A la Elena.
1: A Elena. Buenos días, Elena.
0: Buenos días, dígale.
3: Buenos días.
4: Gracias, Sally. Buenos días. Yo estoy súper feliz de estar aquí. Y después de todo este programa, voy a ir a San Miguel. Y tengo frío. Porque se está bien frío.
0: Tengo frío. Quiero un cafecito. Otro. No, ya me tomé uno. Otro. ¿Qué cafecito? No. No, usted no puede tomar café.
4: Qué milagro, solo de Dios. Qué milagro.
0: Solo la belleza. Sí, vea que está rico. Y amaneció fresquito. Sentí que estaba fresco. Delis pelis, como le digo a mi sobrina. Delis pelis.
4: Yo le doy la bienvenida a Ana Miss Jessy.
0: Gracias, Elena. 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Y nosotros todos los sábados hacemos un grito de batalla. 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

0: ¿Qué pasó? ¿Qué pasó? ¿Qué dijeron?
1: Que tiene frío. Creo que me quitaron mi suéter, mi Jessy.
0: ¿Y por qué se dejó?
1: No puedo decirle que no. Además, ella está debajo del frío.
0: ¿Quiero ver? Sí, es cierto.
1: Así que tengo que darle. De todas maneras, sí, aquí Julián me va a hacer, me va a tapar el aire para que no dé tanto frío.
0: Está bien, está bien. A ver, chicos, ¿qué tal su semana? ¿Cómo estuvo su semana, Elena? ¿Qué hizo?
2: Súper bien.
0: ¿Qué hizo?
2: Estuvo súper bien.
0: Acércate al micrófono porque no te oyes.
2: Me la pasé súper bien, súper feliz. Y además, yo quiero preguntarle algo a los peques. ¿Cómo se la pasaron el Día del Niño? Ah. Porque yo me la pasé súper, pero súper, pero súper bien.
1: Antes de que te contesten los peques, quiero preguntarte algo, Elena. ¿Qué estuviste haciendo el sábado pasado? Que te estuvimos viendo en las redes sociales que estabas bailando. ¿Qué estabas haciendo?
2: Ah, bueno, es que lo que pasa, nosotros siempre tenemos una vez al año, pues. Uh-huh. Tenemos un festival cultural. Uh-huh. En el que cada grado hace un baile. Y entonces, pues, a cada grado le tocaba un baile y a mí me tocaba dos bailes con mis compañeros. Entonces, luego comenzamos a bailar y todo. Desde hace bastante que venimos preparándonos para esos bailes. Son como un festival de cultural.
1: Ok, perfecto.
0: Qué bonito, a mí así me gusta. Que bailen.
1: ¿Todo el día bailaste, Elena? No.
2: Sí, desde la 1 hasta las 5.
1: ¿Y te gustó?
0: De la 1 a las 5.
2: Sí.
1: Ok, perfecto. A ver, y la semana.
0: Mucho tiempo. La de 1 a 5.
1: La semana de Julián, ¿qué tal estuvo la semana de Julián?
3: Bien.
1: A ver, cuéntenos qué hizo ayer. Lo vimos que andaba en algún lado.
3: Ayer.
1: Uh-huh. Ayer en la noche, ¿qué hizo?
3: Fui al estadio.
1: Ah.
3: Pero yo quería ver ganar a la selecta.
1: ¿Y qué pasó?
3: Perdió.
1: Por si alguien no sabe, ¿qué pasó con la selecta?
3: Al Mario González le metieron dos goles. Y para mí uno, y nos colocaron tarjeta roja y uno para mí era fuera de juego.
1: Ok, perfecto. Ok, así es. ¿Y para Sally? ¿Qué tal su semana, Sally? ¿Cómo estuvo
4: bien
1: su semana?
4: Bien.
1: ¿Cómo la disfrutó con su familia, con su hermano? Cuéntenos.
4: Muy bien.
5: ¿Qué hizo?
4: Jugué con
5: otro diente.
0: Le quitaron otro diente. Se ve preciosa, Cholca. Me encanta ver a los peques cholcos. Tenemos los tres cholcos.
1: Los cuatro.

0: Cuatro.
1: Los cuatro con el tío Malavisco.
0: Me voy a quitar uno para
1: no, para estar igual que los
0: para
1: peques.
0: Para
1: se
0: quita
1: uno para estar igual que los peques. Sí, dice. Sí. Se lo quite, dice. Véjeme. Mira, pero a mí, ¿le gusta estar cholcos?
0: No.
1: Porque sí se ven lindos.
2: Mira, me está creciendo el diente.
1: Pues sí, ya te va a crecer.
2: Y eso que esta semana se me cayó.
3: Yo sí estoy súper feliz porque así ya voy a tener ya todos los dientes ya de hueso. Ya no voy a tener que ser...
1: ¿Todos los dientes de qué?
0: De hueso.
3: De hueso.
0: Ya no los de leche.
3: Porque solamente me faltan las muelas, creo, y estos tres que ya están flojos. Y ya.
1: Y ya.
3: Y ya.
1: ¿Y a ti, Sally? ¿No te gusta?
4: No.
1: ¿Por qué?
4: No.
1: ¿Por qué? Pero decime, ¿por qué te sentís rara o qué? ¿Qué pasa? A mí me gustaba porque te entraba... ¿No sentís que te entraba airecito? ¿No decía así? No. Es bien chido. Ya, después ya no puedes hacer eso.
4: Sí lo puedo hacer.
1: ¿Sí lo puedes hacer?
4: Puedes silbar.
1: Tú puedes silbar. Quiero ver. Pero déjate un poquito el micrófono. Quiero ver si es cierto. Quiero ver si es cierto. Sí puedes silbar. Yo no
2: también
1: puedo silbar.
2: Puedo.
1: A
2: yo
1: ver, aléjese del micrófono. Ok. Zapateros tengo aquí, ajá.
2: Yo también puedo.
1: ¿Quiero ver?
2: Yo también puedo chasquear.
1: Ajá.
2: Puedo chasquear.
1: Chasquear.
2: Sí.
1: Eso.
0: Con los dos, mira.
1: Yo y también, con los dos. Mira. Yo más o menos con ese. ¿Y tú, Sally? Acércate al micrófono, ¿quieres?
0: No puedo hacer
1: eso. A ver, ¿cuáles son sus habilidades ahora en el mes del niño? Cuéntenos, por favor. Aquí pueden silbar, pueden chasquear. ¿Y usted, tío, viejo, qué puede hacer?
0: Yo puedo hacer las dos cosas, mi Jess.
1: ¿Puede silbar y chasquear?
0: Claro, por supuesto.

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14: Diez de la mañana con 25 minutos. ¿Sabe, tío? A mí lo que me encanta de octubre, bueno, primero, todos los lugares celebran el Día del Niño. Por ejemplo, nuestros amigos de Pollo Campestre el jueves en todas las sucursales a la 1:30 de la tarde estuvieron partiendo pastel. De hecho, fuimos a una con el tío Malvavisco a comer y ahí estuvimos viendo cómo varios peques celebraban. Entonces, así... Juguetón tuvo la semana pasada, que Julián fue también, tuvo evento también el fin de semana. Y así varios lugares tienen cosas especiales para los peques y nos encanta, definitivamente nos encanta ver que todos están vueltos niños. De hecho, el jueves que fue uno, pude ver en las redes sociales cómo todos recordaban cómo era su niñez. O cómo había sido su niñez y fotos de todos los que ya son grandes chiquitos. Y de los más chiquitos, y así sucesivamente. Y hay colegios que los dejan ir uniformados. Perdón, disfrazados. Sí, es que para mí ya ir uniformada es disfrazada. Perdón, me refiero disfrazados. Me encanta que este mes, no solo por Halloween, los dejan ir disfrazados para ciertos eventos. ¿Ya se disfrazaron ustedes alguna vez, chicos?
15: Sí.
14: ¿De qué te has disfrazado? A ver, Julián, ¿y para qué?
15: Por el Día del Niño, yo me he disfrazado sobre Batman.
14: ¿De Batman?
15: Sí.
14: Y le dijiste, I'm Batman.
15: No.
14: Ay, hombre, ¿por qué no? Tenías que llegar y pararte y decir, I'm Batman.
4: Yo soy Batman.
14: Hubiera sido divertido.
4: Sí, la verdad.
15: Y de Halloween, la única vez que me he disfrazado fue en primero. El año pasado que me disfracé de Steve de Minecraft.
4: ¡Wow! ¡Qué chivo, Julián! A ver, ¿y usted, Sally? ¿La dejan ir disfrazada?
15: Sí.
4: ¿Y de qué es lo que más... ¿De qué más le ha gustado ir disfrazada?
15: De la princesa Peach.
14: ¿Te disfrazaste de la princesa Peach? A ver, ¿cómo es el disfraz de la princesa Peach?
15: Casi todo rosado, solo que... Uh-huh. O sea, es todo rosado.
14: Ah, ok, ajá.
15: Solo que tono diferente de rosado. Uno claro y
14: ¿y el otro... vestido? ¿O ajá. pantalón? ¿Cómo es?
15: No, el vestido.
14: Es un vestido. ¿Y tenés corona o no tenés corona?
15: Sí.
14: ¿Y qué color es la corona?
15: Rosa.
14: ¿También es rosa la corona?
15: Los amarillos, pero después...
14: Ah, los puntitos. ¿Y todo lo demás?
15: Amarillo. Los guantes.
14: Ah, tiene guantes, ok. Ajá. ¿Te gustó el disfrazarte de Princesa Peach? Uh-huh. Sí. ¿Y tú, Elena, de qué te has disfrazado?
16: Me he disfrazado de... de hecho, le puedo decir a Sally de que también me he disfrazado de Princesa Peach porque hay veces de que es como en prepa, cuando estaba en prepa yo, me vestía como un zombie, por ejemplo, cuando era de Halloween y cuando era en mi colegio.
14: Ajá, te dejaban ir así.
16: Ajá. Okay. Y cuando un día nos dijeron para el Día de las Madres, me vestí de la princesa Peach. Y entonces, ahora
14: le dijiste a tu mamá, mira, y le dijiste a tu mamá, yo soy tu princesa, le dijiste.
16: No. Ah. Ay. Pero le dije, soy poderosa.
14: Ok, ajá.
16: Y creo que le dije eso. Y entonces, ahora actualmente estoy en un colegio donde, pues, es católico y... No nos dejan vestirnos de nada, pues no nos dejan disfrazarnos ni nada.
14: No hacen nada de eso.
16: No, uh-huh. No hacemos nada de eso, entonces no nos disfrazamos. Pero algunas veces cuando es como festivales sí nos podemos disfrazar. Por ejemplo, un día creo que, por ejemplo, la mayoría de personas cuando son festivales como el de identidad, la mayoría tiene que vestirse como el...
14: Con trajes zombie, típicos.
16: Ajá, trajes típicos, la ciguanaba y todo eso.
14: Ay, qué chivo. Entonces, ¿y sabe quién es la ciguanaba?
16: Sí.
14: ¿Qué es?
16: Es una mujer de pelo
14: es
16: largo.
14: Es una leyenda, sí, salvadoreña. ¿Qué es?
16: Es una leyenda salvadoreña.
14: École, muy bien, la felicito. ¿Cuántos años acabas de cumplir, Elena?
16: 9.
14: 9, ya sabe de leyendas. Me gusta. ¿Te gusta disfrazarte?
16: ¿Sí?
14: Sí. ¿Te gusta disfrazarte? Sí. Pero díganlo al aire, pues no se le oye. ¿Te gusta disfrazarte?
16: Sí.
14: ¿Te gusta disfrazarte?
16: Sí.

0: Esa música así movida sí me gusta, tío Malvavisco.
1: A mí también.
0: Me gusta empezar las mañanas así, bien, bien alegre. ¿Y a usted cómo le gusta empezar las mañanas? Estábamos preguntándole a los peques hace un ratito, antes de las canciones, si les gustaba disfrazarse. Y todos nos dicen que sí. Tío Malvavisco, ¿usted de chiquito se disfrazaba?
1: Yo...
0: ¿O todavía se disfraza?
1: No, todavía me disfrazo, pero el disfraz que con más cariño recuerdo es el disfraz de Batman.
0: ¿También se disfrazó de Batman?
1: Sí, me acuerdo muy bien.
0: Y decía, I'm Batman.
1: Yo decía, sí, soy Batman. Pero en español, yo soy Batman.
0: Yo, ¿y cómo era el tono en español? Yo soy
1: yo
0: Batman.
1: Yo soy Batman.
0: Como I'm Iron Man o algo así.
1: No así, pero sí un poquito más ronco, ¿no? No siempre.
0: Yo soy Batman.
1: Yo soy Batman.
0: A ver, ¿y usted en casita cómo lo diría? Yo soy Batman.
1: El disfraz con más emoción.
0: Sí, a ver, papitos, el disfraz con el que se acuerdan de más cariño, ¿no? El que más bonito... Cariño. Sentimiento le tenés. ¿Yo saben de qué me disfracé? Que creo que ahí aplica, tío Malvavisco, exactamente con el disfraz que más te acordás con cariño, ¿no? Yo me disfracé de la Mujer Maravilla. ¿Ustedes saben quién es la Mujer Maravilla?
2: Sí.
0: Sí. ¿Cómo era el cómo es el disfraz de la Mujer Maravilla?
2: Es como
0: triste. Ajá.
1: ¿Cómo?
2: Tiene una capa roja con azul y tiene un símbolo así.
3: Tiene un lazo.
2: Como un rombo, casi.
0: ¿Como un rombo?
2: Ajá, es casi como un rombo, creo.
3: Y este Halloween yo me voy a disfrazar que me subo encima de los hombros de un alien.
2: Y tiene una corona.
1: ¿De un alien?
2: Sí. Yo me voy a subir encima de los hombros de un alien para este Halloween.
0: Espérate, ¿y vas a disfrazar a tu papá de alien?
2: No.
1: Yo voy a disfrazar mi carro de avión.
0: ¿Su carro de avión?
1: Sí, así siento que voy volando.
2: Yo voy a conseguir un alien y me voy a subir encima de él.
0: Yo pensé que me ibas a decir que ibas a disfrazar a tu papá de alien.
1: No.
0: ¿O a tu mamá?
2: No.
0: ¿O a tu hermana?
2: No.
0: Tu hermana está más alta que tú, ¿no?
2: Sí, pero me saca como, no sé cuánto me saca.
0: Ok.
2: Ella me ve como 60 y algo. Yo me veo como 30 y algo.
0: Está bien, está bien. ¿Y tú, Sally? ¿Cuál te ha gustado más disfrazarte?
4: Del día del niño, déjalo.
0: ¿Del que querrás? ¿El disfraz que más te ha gustado?
4: El de la princesa Peach.
0: De la princesa Peach. ¿Y tú, Elena, cuál es el que más te ha gustado?
5: No puedo decirlo, pero me gusta. Bueno, la verdad es que...
1: ¿Uno de miedo te gustó?
5: Ajá.
1: Vale, eso puedes decir. Te disfrazaste de terror.
5: Ajá.
1: Y eso te gustó bastante. Ajá. Wow.
5: De hecho, el que me gustó más es cuando me disfracé como una vampira.
1: ¿Cuál será el disfraz del año?
5: Ese sí lo puedo decir porque ese no es tan feo, pues.
0: A ver, ¿cuál?
5: Es uno donde yo me he visto con vampira, me ponen el vestido y todo. Y también me ha gustado cuando me vestí como Shakira.
0: ¿Y están en tu Instagram?
5: Sí.
0: ¿Están las fotos en tu Instagram?
5: Uh-huh.
0: Sí, ya vamos a buscar a Elena en el Instagram. Mire, así era mi traje de Mujer Maravilla, ve.
5: Cuando yo era chiquita. Parece que... ¡Ay, qué bonito!
1: De las películas que me recuerdo que han pasado este año, Toy Story 5, Spider-Man. Quizás de esos van a ser los disfraces que más se van a repetir. O no sé, ¿qué otras películas hay así que se puedan disfrazar los niños?
0: Deberíamos de hacer como este disfraz.
2: Una noche en el museo.
1: Ah, también una noche en el museo.
0: ¿Y vienen los Minions?
1: No.
2: Sí.
1: No sé, la verdad.
0: Me gusta disfrazarme de Minion.
1: Solo de amarillo.
0: Me parece divertido, nada más.
2: Mi mamá.

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0: Ahora vamos con Internacional, Libros y Regalos con tía Gaby. Bienvenida.
1: Hola, hola, muchas gracias Julián por la bienvenida. Hola a todas las personas que nos están escuchando. Buenos días también a las personas que nos están viendo en Facebook. Hola, un saludo a todos, también un saludo a los que están aquí en cabina. Estamos iniciando un nuevo mes. ¿Qué mes iniciamos, peques? ¿En qué mes estamos?
0: Octubre.
1: Octubre, muy bien, un nuevo mes, pues lleno de oportunidades. Y esperemos que lleno de cosas bonitas.
2: A mí me van llorando, mentira. No, pero sí me entra como nostalgia. Imagínense, son los últimos tres meses del año ya.
1: Y se pasan volando.
2: Se pasó volando, sí.
3: Es que este año ha pasado bien rápido.
4: Aquí, porque, acércate aquí, porque ahí no te viste nada.
3: Porque es que sí.
4: ¿A volver a decir lo que viste?
3: Sí, porque este año ha estado bien rápido. Ha pasado bien rápido.
4: Siga veando.
3: Estos meses han pasado bien rápido en el año.
4: Ajá. Sí. ¿Sentís que sí?
3: Sí.
2: ¿Y tenés algún recuerdo que has hecho en cada mes del año?
3: Yo creo que sí.
2: ¿Has sentido rápido el año tú también?
0: Sí.
2: ¿Y usted, tía Gaby, ha sentido rápido el año?
1: Rapidísimo. O sea, yo siento que vamos un poco de festividad en festividad.
2: Ay,
1: y
2: sí,
1: lo vamos viendo así como por escalón. Luego
2: siento que acabo de festejar el Día del Niño y mira lo que me han puesto ahí. Mira lo que me han puesto ahí. Ya terminó el mes.
1: Sí.
5: Estamos empezando el mes de octubre.
2: Sí, pero ya estamos preparados. Sí.
1: Uno va escalando. O sea, del Día de la Madre, del Día del Padre, del Día del
2: cuenta,
1: Padre.
2: ¿Cuántos sábados sin octubre?
5: Cuatro.
2: No.
1: Cinco.
5: Cinco, vaya. Estamos en el primero, relájense, sí, agarren.
2: Ya vamos para el segundo, el tercero, el cuarto y ya estuvo.
3: Es que pasan bien rápido.
5: Agarren un libro y piensen, relájense, por favor.
2: Eso sí me parece genial.
1: Eso me parece.
3: O sea, de la nada vamos en enero y de la nada a los diez minutos ya estamos en febrero.
5: Voy a hablar por todos los papás. No nos presionen, por favor.
2: Hay que comprar regalos de Navidad.
1: Aún no estoy listo.
5: No me presionen.
2: Sí. Tía Gaby, ¿de qué vamos a hablar el día de hoy? Porque vi que ustedes también tuvieron descuentos para el Día del Niño.
1: Así es, tuvimos varios descuentos para los peques, para que los peques pudieran aprovechar y conseguir ese libro que tanto quieren, porque como hablábamos el sábado pasado, no hay nada como una buena lectura, como que un peque pueda empezar a generar este hábito. Y el día de hoy traemos algo un poquito diferente. Traemos, ¿qué está viendo ahí, Sally? Que nos conté un poquito.
6: Un libro.
1: Ajá. ¿Ya has hecho de esos juegos?
6: No.
1: No, nunca has hecho de esos juegos. Elena, ¿tú has hecho de esos juegos? No sé si lo puedes pasar por fin. Si quieres ojear un poquito ahí.
2: Sopa de letras.
5: Sí, sopa de letras.
2: Ay, me encantan las sopas de letras.
1: ¿Ya las has hecho?
3: Sí, yo tengo un libro más grande que ese.
1: ¿Súper grande?
3: Tengo un libro grande que mi mamá compró. Es bien cool porque creo que también.
2: Amor,
3: es,
2: aquí, mire, quítese la mano de la boca.
3: Sí.
2: Si tenés la mano de la boca, no te oís. Dale, ajá. ¿Tu mamá te dio un libro grande?
3: Un libro grande que era de sopa de letras. Y yo lo comencé a hacer. Y ya me quedan bastantes páginas, pero las estoy logrando.
1: Ah, muy
2: bien.
1: ¿Y cada cuánto los haces?
2: A ver,
1: ¿cada cuánto haces sopa de letras?
3: Como.
2: Aquí vemos.
3: La verdad es que no lo utilizo tanto, pero.
1: Muy bien.
3: Por ahí. Ya lo empiezo en un mes y ya a los tres meses lo hago de nuevo.
2: Ay, va poquito a poquito. A mí, sabe, yo sí voy a decirles ahí a la jefa, a mí me encantan esas sopas de letras.
1: Son súper,
2: súper bonitas. Me parece genial porque siento que no tiene edad.
1: Así es, este tipo de sopa de letras no tiene edad, lo que sí tiene son niveles.
2: Explíqueme, ¿cómo es eso,
1: no,
2: tía
1: sé,
2: Gaby?
1: Si me lo prestas un momentito, Sally, por favor. Gracias.
5: Ya
1: este tipo de libros, Sally está súper interesada.
2: Es que son bien bonitos.
1: Son súper interesantes. Este tipo de libros son de la editorial Alma.
2: Okay.
1: Y esta colección específicamente son Almas Pasatiempos. ¿Saben lo que son los pasatiempos, peques?
0: Sí.
1: ¿Qué son los pasatiempos, Julián?
3: Que haces como cada día hace como diferentes cosas.
1: Ah, sí, más o menos, algo así. Bueno, la misma palabra lo dice, creo que son actividades para pasar el tiempo, ¿verdad? La sopa de letras y este tipo de actividades, pues son una manera entretenida de pasar el tiempo. Entonces, este es un ejemplo, este de la sopa de letras, y aquí podemos ver que dice sopa de letras fáciles para relajarse.
5: Ese necesito yo,
1: fáciles.
5: Así
1: es, fáciles.
5: Para relajarse.
2: Fáciles. ¿Cuántas palabras son? Espérese, ¿cómo son letras, palabras fáciles?
5: A
2: ver, para ti, ¿qué son palabras fáciles? En una sopa de letras de encontrar, ¿cuáles son palabras fáciles?
3: Manzana,
4: sopa de cuatro letras.
3: Manzana.
4: De frutas, son
3: sopa,
4: fáciles.
3: Sopa, pera. Ah,
4: de frutas, pera, son fáciles. Frutas. De comida, frutas. Ok.
2: Yo pienso que fáciles son tal vez de cuatro letras. Como no, por ejemplo, sopa, son cuatro letras.
5: Yo creo que es más al revés. Entre más cortas, más difíciles.
1: Para mí,
5: entre
1: más largas. Sí.
2: Yo siento que esas son más fáciles.
1: Es que yo siento que entre más cortas se mezclan más entre las letras. Ajá. Pero en mi caso, yo diría que las palabras que son difíciles para mí son las que están cruzadas. Las que no están ni horizontal ni vertical, sino las que están en diagonal.
5: A ver, Julián.
2: Ya iba la dificultad de la que usted habla.
1: Así es. Este mismo. Sí.
3: A mí me gustan las largas, porque la verdad es que yo en mi sopa de letras hay un montón, siempre hay largas. No es como que hayan cortas, pues. La mayoría son cortas, pues, pero la mayoría de páginas siempre son de largas. Y yo ya me acostumbré mucho a hacer como líneas largas. Entonces, me acostumbro más y me gusta más que sean las palabras largas.
1: Ah, muy bien. ¿Y tú, Julián?
0: Yo, o sea, no tengo un libro de sopa de letras, sino que en mi colegio como que me colocan a hacer sopa de letras, pero no en español, sino en alemán.
2: Sí, mi amor, lo que pasa es que tú estás aprendiendo a leer. Sí. Entonces, tu versión es un poquito más diferente a la de Elena, que ya sabe leer, a la del tío, que ya tiene muchos años de leer, tía Gaby, la Millesi también, que ya tenemos muchos años de leer. Entonces, me imagino que la dificultad va por edades, tía Gaby.
1: Así es. No realmente por edades, pero a medida va avanzando el libro, podemos encontrar que aquí mismo nos dice qué nivel es y qué nivel de dificultad. Por ejemplo, aquí tenemos... Uy, ya me fui muy adelante. Quiero ver. Tenemos el nivel 1 y está representado, por ejemplo, por un emoji de una personita que está así sentada como indito. O sea, es algo un poquito más tranquilo, es para los que van empezando apenas.
2: Y la separación de las letras es más grande,
1: así
2: ¿no?
1: Es, y son menos letras, menos palabras, perdón, las que tenemos que encontrar.
2: Okay.
1: Y efectivamente son menos letras y la sopa de letras es más chiquita.
2: Ok, perfecto.
1: Luego subimos, ya te voy a dar la palabra, Julián, dame un momentito. Luego tenemos el nivel 2. Que como podemos ver aquí, ya es mucho más grande, hay más letras y hay más palabras.
2: Ok.
1: Ya luego vamos al nivel 3, donde es mucho más complicado. Incluso podemos ver aquí el emoji de una persona que está haciendo como yoga. Y mira, Sally, está en una posición súper rara, ¿verdad? En una posición más complicada. Entonces aquí ya tenemos muchas más letras, tenemos muchas más palabras que encontrar.
5: Deme la última página, esa voy a hacer yo.
1: La última página, vaya tío.
5: Más que traje mis lentes.
1: Ah, y algo muy importante, de repente veo que hay gente que hace esto, es una pequeña trampita que atrás trae la resolución.
5: Ah, no, así no. Ay, no. Es así trampota.
1: Sí.
2: No, pero está bien, porque como es para peques, ¿no, tía Gaby?
1: Es para toda la familia, lo podemos hacer para toda la familia. Los peques que puedan empezar a hacerlo de a poquito, pues creo que es un pasatiempo que no solo es entretenido, porque te mantiene entretenido, sino que también es súper importante, le enseña a los peques nuevas palabras, ayuda a la concentración. Dime, Julián.
0: ¿Y cómo sé cuáles palabras encuentro?
1: ¿Cómo?
0: ¿Cómo sé cuáles palabras tengo que encontrar?
1: Ah, muy bien, perfecto. El mismo libro te da las palabras, incluso viene por categorías. Por ejemplo, este dice comercios o tiendas.
2: Ay,
1: entonces te va dando, por ejemplo, frutería, farmacia, zapatería. Entonces,
2: tía Gaby, para irnos entrando entonces, de estos libros me imagino hay muchísimos más.
1: Hay muchísimos, de esto de Alma Pasatiempos también tenemos este otro que tenemos por acá que tiene Julián, que es de origami. Si no estoy mal, aquí ya en el programa hemos hablado bastante del origami, que son figuras que vamos haciendo a partir de dobleces. No necesitamos tijera, no necesitamos pega, todo es puros dobleces. Entonces, como podemos ver, esto también es de la colección de Alma Pasatiempos, porque el origami es un pasatiempo también, que no solo es muy entretenido, sino que también siempre ayuda a los peques, que es incluso a los adultos, a que pues podamos ir entrenando la mente, ¿verdad? Y pasando el tiempo. Como veíamos aquí con Julián, algo súper bonito de esto es que trae las páginas para que nosotros lo podamos hacer.
2: Mira,
1: trae
2: Elena.
1: Páginas de colores y trae
2: y de
1: con
2: formas,
1: diseños.
2: Así de diseños, perdón.
1: Sí,
2: mira,
1: como de mandalas.
2: Qué bonito.
1: Y no solo eso, sino que también trae las instrucciones paso a paso para que lo podamos ir haciendo diferentes figuras. ¿Y qué más vimos, Julián? Que tiene frases, ¿verdad?
0: Sí,
1: tiene frases inspiradoras para cada, que fueron elegidas detalladamente, pues para cada figurita.
5: ¿Y eso, tía Gaby, a qué ayuda?
1: Bueno, el origami peques también nos ayuda, ¿sí?
0: Tía Gaby, yo me preguntaba de que si se puede encontrar más de esos libros.
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2: Nos encanta, tía Gaby. ¿Y estos los vamos a regalar por el Día del Niño?
1: Por supuesto que sí, por el Día del Niño vamos a regalar esto, que también, por supuesto, es algo que se puede hacer en familia y podemos pasar un buen rato en familia. Y lo vamos a regalar a las personas que nos digan las 7 sucursales de Internacional Libros y Regalos, y que nos digan 3 pasatiempos.
5: Okay.
1: 3 pasatiempos.
2: 3 pasatiempos.
1: Ya sea que a ustedes les guste hacer, o 3 pasatiempos que ustedes conozcan.
2: Perfecto. École, es a través de un audio y tiene que ser la voz de un peque quien mande los audios, por favor, al 2224-2411. Tía Gaby, muchas gracias.
1: Muchas gracias.
2: Y feliz
1: gracias.
2: Día del Niño a usted.
1: Igualmente,
2: también.
1: De hecho, como Internacional Libros y Regalos, les traemos un pequeño detalle hoy a los peques por el Día del Niño, así es. Entonces, los tenemos por acá. Se los voy a ir pasando rapidito antes.
2: Gracias, de Internacional.
1: ¿Este es para Elena?
2: Muchas gracias.
1: Por supuesto, cosas de Internacional Libros y Regalos,
2: Elena.
1: Para Sally.
2: Gracias. Al micrófono.
1: Y para
2: Sally.
1: Julián, por supuesto, aquí está el de Julián.
3: Gracias, tía Gaby.
1: Ya saben,
3: gracias.
1: Todo de parte de Internacional Libros y Regalos, de actividades que pueden encontrar en todas nuestras sucursales.
2: Muchas gracias a Internacional por los regalos del Día del Niño para nuestros peques. Y tía Gaby, nosotros también le tenemos un regalito y ya se lo vamos a dar.
1: Oh my God, muchas gracias.
2: Ya le damos, porque aquí estamos celebrando para nuestros peques el Día del Niño también. Y para ganarse estos premios,
5: audio.
2: 2224-2411, pasatiempos y las 7 sucursales de Internacional.
1: 3 pasatiempos y las 7 sucursales.
5: Recuerden que tiene que ser un peque que nos mande un audio.

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0: Yeah. Good night, everybody. Esto, chicos, una vez más, gracias a nuestros amigos internacionales por los regalos del Día del Niño para nuestros peques. Todos están contentos aquí, todos súper contentos, qué alegre. El tema del día de hoy, estamos hablando de los peques y del Día del Niño, pero también de peques asombrosos alrededor del mundo, que seguimos hablando un poquito de ello. Julián, ¿de quiénes nos vas a hablar el día de hoy?
1: Ok, yo voy a hablar sobre los campeones también fueron niños.
0: ¿Los campeones también fueron niños? A ver, ¿cómo es eso?
1: Como Messi, el Dibu Martínez y Michael Jordan.
0: Cuéntame sobre ellos.
1: Messi empezó su carrera a los 16 años en el FC Barcelona. Y a él le costó empezar. Porque para ser futbolista tener que ser bueno para que te llame en equipo. Y el Dibu Martínez empezó su carrera a los 4 años en el club
0: Perdón, ¿me decías?
1: Es que empezó su carrera a los 4 años.
2: Joana,
0: vas
2: a pedirle a Juliana, no me puedo mover de
0: aquí hasta allá. Gracias, no me puedo mover de aquí hasta allá. Dale, ajá. ¿Qué quieres preguntarle ahí? A ver, Juliana, ajá. Julián está hablando un poquito de todos esos.
1: General.
0: Julián está hablando ahorita de todos esos jugadores que en alguna vez fueron chiquitos y que han sido súper grandes ahora. Y son súper famosos, ¿verdad? Julián, mencionabas a Messi, ¿a quién más?
1: Al Dibu Martínez, ajá, y a Michael Jordan.
0: Ah, ok, perfecto. Continúa, nos decías.
1: En el Club General.
0: ¿Qué pasó en ese Club General? ¿De quién estamos hablando ahí? ¿De quién hablamos ahí, Julián?
1: El Dibu Martínez empezó a... Su carrera lo empezó a los 4 años en el Club General del Mar del Plata.
0: Ah, oh, ok. Ya ves, empezó bien joven, Julián.
1: Sí. Y Michael Jordan empezó a los 9 años.
0: Wow.
1: Estudió en la Universidad de California.
0: ¿Tú quieres estudiar en la universidad? ¿Tú quieres ser portero? Sí. ¿Y quisieras estudiar en una universidad?
1: Sí.
0: Muy bien. ¿Y qué te gustaría estudiar?
1: Portero.
0: De portero. ¿Pero otra carrera no te gustaría estudiar? ¿Nunca has pensado en estudiar algo más?
1: Que antes me gustaba, antes quería ser piloto.
0: Ay, ok. Te vamos a mandar con mi hermano.
1: Y todos los jugadores tuvieron un sueño.
0: Uh-huh.
1: Y también entrenaron muy duro. Y tuvieron días difíciles. Y lo que les fallaba, lo volvían a intentar otra vez.
0: Correcto, así es.
1: Y mejoraban y crecían.
0: Exacto, esa es la idea, exactamente así.
1: Y eso es todo, peques. Espero que les haya gustado. Espero que me escuchen el otro sábado con mi sección.
0: École, tienen que estar pendientes de la información.

Que traen los peques. Ya les vamos a enseñar cómo estos chicos preparan sus secciones, porque le hemos contado, Sally y Julián están en el proceso de aprender a leer. Entonces ya empiezan a traer parte de sus secciones escritas y otras con dibujitos por ahí. Así que ya le vamos a enseñar para que usted vea también cómo estos chicos se preparan sábado a sábado con los temas y para compartir con cada uno de los peques.

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3: Ajá, exacto, pero al micrófono, porque ya estamos al aire. Ajá, ahí al micrófono, dele. Hoy sí, empiece. 3, 2, 1, ya.
6: Un día como el 3 de octubre, pero de 2022, un científico llamado Svante Paabo ganó el Premio Nobel de Medicina. Paabo logró estudiar el ADN de los neandertales, unos parientes de los seres humanos que vivieron hace miles de años. El ADN es como un enorme libro de instrucciones que está dentro de nuestras células y contiene información sobre nuestro cuerpo. Paabo estudió el ADN de los neandertales, unos seres humanos muy antiguos que vivieron hace miles de años, y descubrió que nuestros antepasados llegaron a encontrarse y mezclarse con ellos. Además, estudiando un pequeño fragmento de hueso, descubrió algo increíble. Existía otro grupo de humanos antiguos que los científicos no conocían. Los llamaron denisovanos. Gracias a sus investigaciones, hoy sabemos mucho más sobre nuestros antepasados y sobre cómo los seres humanos llegamos a ser como somos. ¿Se imaginan que pudiéramos encontrar un pedacito de hueso de hace miles de años y descubrir, gracias a su ADN, quién era la persona a la que perteneció?
3: ¡Wow!
6: Es muy curioso y muy como de misterio.
3: Bien. Como le gustan las cosas a Elena.
7: Bien. Ajá. Feo. Bien feo que dentro de 2000 años me estén desenterrando a mí.
3: No. No sé.
7: ¿Te imaginas? ¿Me enterrás? A ver, Julián, vos vas a ser el encargado de si me pasa algo, tú me enterrás.
3: Pero, ¿2000
7: me enterrás,
3: años?
7: Me enterrás con mi juguete este que me acaba de entregar a ti de Gaby Internacional Libros y Regalos. ¿Y te imaginas que dentro de 10, 2000 años alguien va a jugar con mi juguete? No es justo.
3: No, sí, tío, tiene que compartir. Tiene que aprender a compartir, tío, me lo dijo.
7: No, pero ni en 10.000 años me pueden quitar mi juguete.
6: Es algo bien curioso, porque la verdad es de que... La verdad... Uh-huh. Es algo bien curioso.
3: Eso sí te lo vimos, dale. ¿Qué ibas a decir después de eso?
7: Porque la verdad dijiste.
3: Ajá.
6: Porque la verdad es de que... Es como de saber cuáles eran las personas que habían antes de nosotros. Sí. Y cómo pudimos conocerlas, de quién nacieron y cómo.
3: Imagínate saber cómo eran y todo, porque todos hemos ido cambiando y cambiamos.
7: Sí. Yo nunca he cambiado.
3: Claro que sí, claro que sí.
6: Sí, porque usted fue niño y ahora se ha vuelto más adulto.

0: hablar de la Ana Ludada.
1: Ajá, ¿quién es ella? ¿Usted sabe quién es ella?
0: No la conozco.
1: ¿En persona no la conoces?
0: No.
1: Pero la pudieras conocer, fíjate.
0: Sí, pero no la conozco.
1: Ok.
0: Aunque ya es grande y tiene 22 años, inició de 3 años bailando.
1: Y le hacía chaca, chaca, chaca, chaca, chaca. No.
0: No sé.
1: No sé, yo tampoco. Yo digo que movía los hombres.
0: Y tenía chaca, chaca, pena.
1: ¿Le daba pena? ¿Y a usted alguna vez le ha dado pena bailar?
2: A mí no.
1: ¿No? ¿Te gusta bailar?
0: Sí.
1: Eso, ajá.
0: Y a los 5 años aprendió a tocar violín.
1: Nice. Ella es una cantante salvadoreña, por si usted no lo conoce. Que de hecho tenemos música de ella aquí en Femenina.
0: En la pandemia se hizo muy famosa. Hizo videos en TikTok.
1: ¿Y
0: en YouTube.
1: Uh-huh.
0: Hoy es famosa. Ya las niñas nos encanta.
1: Uy, ¿le gusta Ana Ludada?
0: Sí.
1: Muy bien. Dime, Julián.
2: Yo un día estaba regresando a mi colegio, entonces vio el carro de la Ana Ludada.
1: ¿Lo viste?
2: Sí.
1: Okay. Entonces, ¿con qué vamos ahorita?
0: Con la canción de Ana Ludada.
1: Con una canción de Ana Ludada. Vamos, pues.

0: Hoy vamos a hablar de Lara Campos. Es una niña que es mexicana y tiene 14 años. Inició de 4 años en novela. Participó en teatro.
1: Teatro.
0: Tiene canciones bien bonitas. Hace muchos videos en YouTube. Y todo lo que piensa es en su perrito.
1: ¡Ay, qué bonito!
0: Y ahí vamos con la canción de Lara Macarena.
2: Atención.

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5: Elena, ¿de qué no vas a hablar ahora?
6: Bueno, pues yo les voy a hablar, peques, de los youtubers y los influencers. Niño. Un youtuber es una persona que crea videos para YouTube, mientras que un influencer es alguien que, gracias a lo que publica en internet, consigue que muchas personas lo sigan y se interesen por lo que hace. Hoy, no hace falta aparecer primero en la televisión o en una película para hacerse famoso. Algunas personas comenzaron haciendo videos desde su propia casa y poco a poco consiguieron que millones de personas de diferentes países los conocieran. Y lo más curioso es que algunos comenzaron cuando todavía eran niños. Por eso, hoy les hablaré de tres niños famosos: Lara Campos, Nastia y los meñiques de la casa. Lara Campos. Lara es mexicana y comenzó a subir videos a YouTube cuando tenía solamente 5 años. En sus videos compartía cosas de su día a día, juegos y aventuras junto a su mamá. Con el tiempo, muchísimas personas comenzaron a seguirla y su canal creció hasta tener millones de seguidores. Hoy Lara ya es adolescente, pero sigue creando contenido. Nastia. Su nombre es Anastia Radskinskaya. Pero en internet todas la conocen como Nastia. Sus papás comenzaron su canal cuando ella era muy pequeña. Y sus videos muestran juegos, historias, aventuras y actividades que hace junto a su familia. Sus videos comenzaron a llegar a niños de muchísimos países. Y existen versiones de su contenido en varios idiomas, incluido el español. Los meñiques de la casa. Ellos son Rosy y Luigi. Un dúo de entretenimiento infantil que crea contenido para niños. Sus videos y canciones tienen juegos, bailes, historias y mensajes educativos y divertidos. A diferencia de Lara y Nastia, aquí no hablamos de una sola persona, sino un proyecto formado por dos integrantes. Y han perseguido una audiencia enorme. Su canal de YouTube tiene alrededor de 11 millones de suscriptores.
7: Muy bien. ¿Y a ti te gusta?
6: Sí.
7: ¿Has visto varios videos de ella?
6: Sí.
7: Sí.
6: He visto un montón.
7: Un montón. Ok. Así nos gusta. Y miren, una de las canciones que a los peques actualmente les encanta mucho es Superestrella. Y yo creo que todos ellos en YouTube realmente para crecer en redes sociales, bueno, en YouTube, deben de ser una superestrella, por cierto. Chicos, se vienen pases. Después de esta canción, le contamos cómo usted puede ir al Tin Marín y qué actividades tiene este fin de semana por la celebración del Día del Niño.

0: 11 de la mañana con 51 minutos. Y miren, estamos llegando casi al momento de decir adiós al programa del día de hoy, tío Malvavisco. Pero sin antes, quiero... ¿Qué pasó?
1: Recordar.
0: Me cayó algo. Ah, ok. Queremos recordarle que nuestros amigos del Team Marín van a seguir celebrando hasta hoy, 3 de octubre, el Día del Niño y la Niña. Por ejemplo, usted puede visitar el planetario, tío Malvavisco. Puede... Hay piñatas a las 3 de la tarde, por ejemplo. Y también dice que habrá slime galáctico. Va a estar a la 1 y a las 5 de la tarde y ese va a tener un costo de $2. Y por supuesto, todas las actividades que tienen nuestros amigos del Team Marín, que usted puede ir a visitarlo hoy y mañana también. Pero ahora tienen esas actividades especiales. Van a haber regalías a las 5 de la tarde. Como le digo, hay un slime galáctico a la 1. A las 5 de la tarde también va a haber piñata, que es para todo el público que quiera visitar, a las 3 de la tarde también. Así que esas son parte de las actividades que van a haber en el Team Marín. Y nosotros queremos regalarle boletos para que usted visite el Team Marín. ¿Quiénes quieren ir al Team Marín?
2: ¡Ya!
0: ¡École! Vamos a regalar boletos dobles para que vaya papá y peque, o mamá y peque. Como usted quiera hacerlo, no importa. Lo único que tiene que hacer es escribirnos al WhatsApp, el 2224-2411, y el tío Malvavisco anota su pase doble para por supuesto, dar ahí los boletos. Esa es la forma que usted puede hacer para ganar boletos en esta mañana de sábado. Chicos, se nos quedó corto el tiempo para hablar de peques que son súper famosos, así que el otro sábado continuamos el tema. Vamos a seguir hablando de peques deportistas, de peques que han sido cantantes. Vamos a seguir hablando de peques que han comenzado sus canales de YouTube y han comenzado siendo influencers, y peques de cine. Así que pendientes el otro sábado, que traemos más información. Seguimos hablando de peques famosos, que por cierto, tenemos unas peques, tío Malvavisco, una peque salvadoreña que han participado y tiene su propio canal de YouTube, y me encantaría poder dejar un poco de estas canciones que han preparado, y el otro sábado vamos a hablar un poquito más de ellas. Oye, Elena, pero esta canción, déjeme y la pongo, sale una buena amiguita, tiene sus coros y habla un poquito de alegría, que por cierto las pueden buscar en YouTube. En lo que el tío Francisco regala boletos, antes de despedirnos vamos con un poquito de esta canción. Una peque salvadoreña residente en Colombia ha iniciado por este lado con esta canción.

0: Lo que usted escucha de fondo es Alegría, una peque salvadoreña llamada Paulina. Ha participado en la creación de estas canciones. De hecho, son varias canciones que vamos a estar escuchando. Desde ya Paulina y a las otras tres peques que conformaron todo este proyecto que está en YouTube. De verdad, un abrazo para cada una de ustedes. La vamos a tener más adelante en entrevista aquí en Femenina para las peques. Pero eso es parte de la música que ellas han creado, y esta canción se llama Alegría y hablan específicamente de esa emoción, de la alegría. Así que esto va a estar sonando en los peques y más adelante las vamos a tener para conocer un poquito de ellas. Paulina, que es la voz principal de esta canción Alegría, es salvadoreña, está residiendo en Colombia, y ellas han creado este bonito canal de YouTube con describiendo un poco todas las emociones para cada uno de los peques. Para los que han ganado boletos, tienen que venir aquí a Femenina, a calle Colonia Roma, edificio 3-B San Salvador, a recoger su boleto doble. Tío Malvavisco solo va a regalar 4 dobles este fin de semana, y vamos a seguir regalando más adelante también en las redes sociales, así que pendiente de ello. 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Llegó el momento de decir adiós, Julián.
1: Adiós, peques. Espero que nos acompañen todos los sábados y que lo hayan pasado este sábado y que nos estén escuchando todos los sábados. Yo le doy la bienvenida a
0: Salud. No, la despedida.
1: La despedida a Salud.
0: ¿O querés empezar otra vez el programa? No, te quedas combinado. ¿Haces turno combinado? No. ¿Quisiera hacer turno combinado? Digo yo que viene penado después.
2: Si da almuerzo, sí.
0: Si da almuerzo, sí.
2: Sí, yo aquí me quedo.
0: Vos pedí almuerzo, Julián. ¡Sali!
3: Adiós, peques. Y ya le doy la despedida a Elena.
4: Gracias, Sali. Adiós, peques. Espero que se la pasen súper bien con los otros locutores que vienen. Y muchas gracias por escucharnos. Nos vemos otro sábado.
0: Que tengan un lindo fin de semana. Eso fue el Club
5: de los Peques.
0: Bye, bye. Hasta el próximo sábado.

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13 minutitos pasan ya de las 12 del mediodía y estás escuchando Radio Femenina 102.5 de Rawayana y Manuel Turizo Inglés en Miami por nuestra señal, que creo que miren, hoy queda deli. Hay un clima bastante agradable, siempre hay calorcito, eso ustedes saben, no se quita, pero no hay tanto sol, está nubosito, está agradable y creo que Rawayana y Manuel Turizo nos caen como anillo al dedo. Qué placer estarles acompañando en este día que normalmente pues no nos escuchamos, pero hoy acá su servidora Celeste va a estar acompañándoles hasta las 4 de la tarde. Por acá Penado me dijo, no, Cele, vos cuídamelos, así que aquí los voy a estar cuidando, entreteniendo con una buena mezcla de música. Claro que sí, 2224-2411, nuestro WhatsApp. Por ahí vamos a estar complaciendo, así que no te quedes sin pedirme lo que querés escuchar. Si tenés ganas de Bad Bunny o si tenés ganas de algo en inglés, Sabrina Carpenter, algo de electrónica, de indie rock, aquí el catálogo es extenso. Así que ustedes pidan y aquí lo sonamos. De nuevo te repito el WhatsApp 2224-2411. Completamente a tu disposición. Vámonos con más musiquita. Cambiemos de este ritmo medio tropicalón, así rikishi, como dijera Marcos. Algo de pop en inglés. Te dejo con Tate McRae y Nobody's Girl. 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

Es la música de Sadbarito Díaz por Radio Femenina 102.5, nuestro nene Sad favorito Álvaro Díaz, para seguir en nuestra tarde de sábado. Y por acá tengo ya el reporte oficial del clima para contarles cómo va a estar el panorama para lo que resta de hoy sábado y mañana domingo, porque les cuento que vamos a tener un fin de súper lluvioso, nuboso, etcétera, etcétera. Para hoy se espera en la tarde lluvias y tormentas, esto en las cordilleras Apaneca y La Matepec, El Bálsamo, y también incluyendo sectores acá del área metropolitana de San Salvador, así como en la Sierra Tecapa, Berlín, y sectores de la franja montañosa de Chalate, Cabañas, Morazán y La Unión. Ya por la noche, las lluvias van a ser en los sectores de la zona costera y la franja volcánica también. Viento de entre 10 a 20 kilómetros por hora, pero pues ustedes saben, el calorcito no se quita, eso siempre sigue. Ustedes saben, el ambiente también se pone así bastante húmedo, así que lo mejor es que planifiques tu fin de para estas condiciones, que no te afecte en tus planes, y pues así todos felices, porque mañana también esperamos lo mismo. Así que ya quedan advertidos, no van a poder decir, no, es que lavé la ropa y no sabía, hoy ya sabes. Así que así el clima para lo que resta de hoy y mañana, gracias al reporte del Ministerio de Medio Ambiente de El Salvador. Nosotros seguimos con más música aquí por Radio Femenina. Vámonos con algo en inglés. Miren, cambiemos el mood un poquito. Vámonos a algo de indie pop. Acá te dejo con los chicos de Temper City y Self Aware, que ahorita no me acuerdo qué posición en las 11 del 11 están, pero aún siguen ahí. Así que por acá te los dejo, 2224-2411, nuestro WhatsApp, para que por ahí nos pidas musiquita.

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9: Hoy sí, antes de presentar el pick de Nelson, gracias a Leche Ira 26 y a Royal Caribbean, les cuento cómo quedó la edición pasada de El Que Hay de Nuevo, El Que Hay de Fresh. Gaby Rivera nos presentó a Wisin y a Capo con Muévelo Pa' Mí. Choveto nos trajo por aquí a Jenny de Blackpink con Heaven, que es un rockcito increíble. Y David Penado nos trajo a Dani Fornaris a la programación de Femenina con Ileso. Que bueno, Dani por acá se vino un día, nos contó cosas súper chivas de sus proyectos actuales, de sus proyectos pasados y bueno, que estuvo acá acompañando en la Teletón 2026. Y hoy sí, el pick de Nelson para esta semana fue Taylor Swift con Patient Zero. La Taylor es la paciente cero y también está en nuestra lista de las 11 del 11 en la posición número 7. Así que así el que hay de nuevo, a ver cómo queda el lunes, escúchalo, 6 p.m. acá por Radio Femenina 102.5 o en nuestra página web femenina.com.sv. Hoy sí, ya los dejo por acá con la señorita Taylor Swift. Bueno, la señora Taylor Kelce.

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8: Seguimos con los PICs de Radio Femenina 102.5 y hoy es el turno de que escuchemos el de Choveto Salguero, que para esta semana nos presentó a Jenny con Heaven, que por ahí les decía que es un rockcito que le quedó increíble. Qué muchacha, qué canción. Y aquí la sonamos ya 22-24-24-11 para que pidas esta canción y muchísimas más.

Una de la tarde con 10 minutos, la hora en la cabina de Radio Femenina 102.5, y escuchábamos a Harry Styles con Ready, Set, Go, que es como una mezcla, no sé, como algo ochentera, pop, electrónico. Lo queremos mucho a Harry. Y miren, hace unos días estuvimos hablando en el Break, que bueno, es el programa acá donde está su servidora, acerca de cómo los Grammys para la premiación del próximo año iban a instaurar una nueva categoría especial para el K-pop. Esto con el fin de que esta música, que es tan exitosa a nivel mundial, pues no participara en las categorías principales, ni en mejor canción, ni en mejor álbum, ni en mejor pop, o sea, nada de eso, sino que iban a tener ya su propia categoría, y eso no les ha gustado para nada a las bandas y a las compañías que manejan a estas bandas. Y bueno, los primeros que se quejaron de eso fueron los BTS, nuestros queridísimos BTS, ¿vea? Dijeron, no, nosotros no creemos que esto debería estar pasando, no nos parece. No vamos a submitir nuestra música para que participe en esta categoría o en general pues en los Grammys 2027. Y eso que pues Swim de BTS ha sido una canción grandísima que pues pudo haber ganado hasta mejor canción del año en los Grammys, vea, pero dijeron no. O sea, nosotros esto creemos que no debería estar sesgado, no debería estar separado por nuestra etnicidad y todo esto, porque simplemente al final...

por, digamos, esas categorías para los propios premios. Así que muy bien, la verdad, por estos chicos y por BTS por darse su lugar ante los Grammys y la Academia de Música. Solo por eso, vámonos con los Stray Kids. Aquí están con This or That, que es parte de sus últimos lanzamientos. Contame qué tal te pareció esto, 22-24-24-11. Yo sé que muchas veces nos escuchan muchos fans de K-pop y de Stray Kids. Siempre me lo piden, así que contame qué tal te parece esto. Hoy sí, acá están los Stray Kids con This or That.

Qué cosa increíble el K-pop, no sé, o sea, a mí siempre se me queda pegada esta canción que le escucho, pero es el efecto de los Stray Kids. Igualmente un saludo a todos los que ya se están reportando. Por acá Iván dice que ya está escuchando Radio Femenina 102.5. Vos también reportate en nuestro WhatsApp 2224-2411. Contame cómo va tu sabadito, cuál es tu mood, en qué andás. Acá lo queremos saber todo. Vámonos con algo de Rosalía, Björk y Ives Tumor. Aquí están con Bird Game.

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1: 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Pedí esta canción y más al 2224-2411, el WhatsApp y la línea fija de Radio Femenina 102.5.

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Llegamos ya a las 2 de la tarde con 14 minutos y escuchás Radio Femenina 102.5, el chileno Young Sister con Nunca Me Duermo sonando por nuestra señal en este bonito sábado 3 de octubre. Que miren, cada vez que es 3 de octubre me acuerdo de esta escena de Mean Girls, porque hoy es el día, digamos, internacional de esta película, Chicas Pesadas, que es que están ahí, vea, en el salón de clases, y el cherito, que ahorita no me acuerdo cómo se llama, creo que es Aaron, le pregunta al personaje de la Lindsay Lohan qué día era, y ella dice, el día octubre 3, él me preguntó qué día era, y ella le responde, es octubre 3, así que hoy por eso es el día internacional de Mean Girls o Chicas Pesadas. Así que no sé, miren, a mí siempre que es 3, siempre se me acuerda. O sea, es ya está aquí bien guardadito en mi memoria, bien en repetición en el chip de Celeste. Y seguimos complaciendo 22-24-24-11. Contame qué querés escuchar en tu tarde de sábado, de qué andas ganas. Y por aquí buscamos en nuestra biblioteca musical qué te puede gustar, qué te puede caer 10 de 10. Y que estés pasando excelente tu tarde de sabadito. Vámonos con más música. Aquí está Ariana Grande con Hey Dad, I Made You Love Me. Que Ariana bien pudiera haber salido en las Mean Girls. Así que acá está. Te la dejo con Hey Dad, I Made You Love Me.

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3: Empezamos octubre con cambio de la lista de las 11 del 11 de Radio Femenina 102.5, gracias a Agua Las Perlitas y a Vivae. Así que si te perdiste nuestro programa especial todos los jueves a las 6, promoción, ahorita te cuento cómo quedó la lista. En la posición número 11 tenemos a Aria Vega desde Colombia con Compa Coleto, que miren, ya nos va a visitar Aria ya en unos pocos días. Tendrá su primer concierto acá en nuestro país, así que obvio teníamos que tenerla acá en la lista de las 11 del 11. En la 10, Fred Again y Latin Mafia, Te Estoy Correteando. En la 9, Choosing Texas de L. Langley. Posición número 8, Tame Impala con Loser. En la 7 y nuevo ingreso, Patient Zero de Taylor Swift, también el pick de Nelson para esta semana. Miren, Compa Coleto, no me acuerdo si fue pick esa semana, creo que fue la semana pasada, pero pues ingresó hasta esta. En la posición número 6 tenemos a los chicos de Temple City con Self Aware. En la 5, Omar Kurtz, el Ozzy, otro que ya en pocos días visita nuestro país con Coco. En la 4, Adela con Nicole Kidman. En la 3, Olivia Rodrigo con The Cure. En la 2, volvemos a encontrar a Adela, pero hoy con Ain't in LA. Y la reina de las 11 del 11, indiscutiblemente, Baby Wow de Karol G, Jude Line y Rusowski. Esta canción, miren, no sé, tiene algo, o sea, es demasiado pegadiza y claro, a ustedes les fascina y por eso está acá como nuestra reina de las 11 del 11. Contame qué tal te pareció este cambio, 22-24-24-11, el WhatsApp y la línea fija. Solo por eso vámonos con la reina. No, es que cómo no, aquí está Karol G, Jude Line y Rusowski, gracias a Agua Las Perlitas y Viva E con Baby Wow.
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13: En el WhatsApp de Radio Femenina 102.5, mi estimadísimo Oscarito Díaz me pidió si podíamos sonar la posición número 9 de las 11 del 11, así que con mucho gusto acá está Eli Langley con Choosing Texas. Igual me decía que quería escuchar a Sam Fender con Olivia Dean y su canción Rain Mean, así que con mucho gusto acá está. Esa mezcla creo que va a quedar muy bonita. Justamente creo que es el mood de la tarde, así tranquilito, chill, porque no tenemos sol. Por ahí Oscarito también me decía que en Soyapango ya empezó a caer la lluvia, que estuvo lloviendo así poquito, un ratito, así que precaución si andas por las calles de Soyapango, aunque, como les decía hace un ratito, ya en toda el área metropolitana de San Salvador se espera que empiece a llover en un ratito. Así que hoy sí, aquí está la posición número 9 de las 11 del 11 de Radio Femenina, gracias a Agua Las Perlitas y a Viva E.
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1: Son dos canciones de Olivia Rodrigo por Radio Femenina 102.5, ambas parte de su último álbum de estudio, You Seem Pretty Sad for a Girl So In Love. Traducción, amiga, ¿por qué esa cara si dices que estás enamorada? Así que algo chill para nuestra tarde de sabadito. Primero te la dejo con Honey Bee y de ahí nuestra posición número 3 de las 11 del 11 de Femenina, The Cure. Aquí está Olivia Rodrigo y esto es un Tupac. 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

7 minutos nos separan ya de las 4 de la tarde. Miren qué rápido ha pasado esta tardecita de sábado, pero ha sido un gustazo haber estado con ustedes acá por Radio Femenina 102.5 en un día que normalmente no nos escuchamos. O sea, hoy fue especial. Hemos tenido una mezcla variada, hemos escuchado de todos los géneros. Tranquila, música movida, o sea, aquí hay de todo. Y miren, aparte de nuestra mezcla, hablamos del clima al inicio del turno y justamente ya empezó a llover. Me comentaban en WhatsApp que en Soyapango también está lloviendo, acá en calle y Colonia Roma. En San Salvador, sí, ya está cayendo bastante fuertecita la lluvia y me imagino que ya por varios sectores de nuestro país también ya presenta tormentas, así que mucho cuidado cuando andes en exteriores, pensá bien tus planes para mañana porque como les comentaba, esto sigue para largo, así que el clima no afecte tus planes, pero vos también planificalo bien. Pasamos un fin de semana súper chivo, ya viene Marcos, moléstenlo acá en el WhatsApp 2224-2411, pídanle canciones que él con mucho gusto las va a sonar. Yo ya me voy, ya es hora, pero aún nos quedan tiempito para dos canciones. Primero los dejo con Catriel, Paco Amoroso, Pink Panthers, Fred Again, con parte del soundtrack de GTA 6, Sexy Magic, y de ahí algo de Omar Kurtz, el OC con La Kenoshi. Nos escuchamos día lunes en el break de 1 a 4 de la tarde acá por Radio Femenina 102.5. Así que hoy sí, bye.

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